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de las grandes voces que nos diera Gran Bretaña, Engelbert Humperdinck. La la la la la la la la la. El último vals. A todos nuestros radioescuchas de Centroamérica, México, Sudamérica, España, Italia, Alemania y a todos los amigos que nos escuchen en algún país alrededor del mundo, gracias por estar en sintonía del show de Tony Franco, gracias por ser parte de nuestra familia. Y con mucho gusto, complacemos a nuestro amigo Guillermo Mendizábal con este temita del Coyote, Me Gustas, entrando ya en nuestra línea recta final del Club de Fans, el show de Tony Franco, discoteca abierta. Saludos para todos ustedes, nuestros fans alrededor del mundo.

Juan Carlos quiere escuchar ese temita, Brindo por tu cumpleaños. Vamos a compartirlo en la versión de Guillermo Lynch. Esperamos que lo disfrutes, amigo. Aquí está tu canción.

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1: El verdadero amor es el amor que se despoja de todo egoísmo. El amor que le desea lo mejor a su prójimo. Y todos tenemos derecho a ser realmente felices, pero no pisoteemos nunca la felicidad de los demás. Y démosle al mundo un poquito de amor cada día para que podamos poner nuestro granito de arena y hacer de este mundo un lugar mejor para nosotros, nuestras familias y los que vienen detrás de nosotros. San Miguel nos recuerda
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Sean todos ustedes bienvenidos al programa Canciones de mi Pueblo, donde tendremos para ustedes, como es costumbre, nuestra música de Iberoamérica. Disfruta de un programa diferente aquí en Radio Sensación Digital, en el show de Tony Franco. Gracias por acompañarnos.

nuestro tema musical del programa, interpretado por Sazón, The Quartet. Quiero enviar un saludito a mi amigo Miguel y a todos los integrantes de este fabuloso grupo.

Directamente del medio oeste de Brasil, Dino Rocha, acordeón sudamericano. 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En Canciones de mi Pueblo, cada sábado aquí en el show de Tony Franco. 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

0: 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Gracias.
1: Canciones de mi pueblo en el show de Tony Franco, aquí en Radio Sensación Digital. Valmenia Pizarro, de Chile. Del compositor peruano Augusto Polo. Cariño Malo.

cariño malo, Palmenia Pizarro, aquí en Canciones de mi Pueblo, un programa traído a ustedes por cortesía de tu revista, nuestra revista, para ti, el Noticoto, noticias deportivas y cotorreo del espectáculo. 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Continuamos con nuestra música, nuestro cantar.

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Procura tener a la mano a un amigo que cuide tu frente y tu voz, y que cuide de ti, para ti, tus vestidos y a tus pensamientos. Manténlos atentos y a mano a tu amigo.

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0: aquellas pláticas con el abuelo, almorzando, cenando en casa del abuelo, los domingos por la tarde quizás. Aquí tenemos
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0: este
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0: tema.
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0: Juan Salvador.
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Hoy conmigo, con el abuelo Juan Salvador, aquí en el show de Tony Franco. Gracias, amigos, por estar acompañándonos en Canciones de mi Pueblo. Continuamos.

Son del Son, a su estilo, a su manera. Costumbres del gran Juan Gabriel. Y ahora también al estilo de Sazón Da Quartet. Vamos a presentarles a ustedes un tema que hiciera Pedro Infante inmortal. Y al estilo de Sazón, vamos a escucharlo aquí en Canciones de mi Pueblo. 100 años. Gracias a todos los amigos que ya se reportan, que les está gustando el programa. Saludos para mi buen amigo Rubén Mayorga en la ciudad de Managua, Nicaragua. Saludos a la familia Murillo en El Salvador, la familia de Josefina Barrientos en Guatemala. Ahorita vamos a ponerle algo de Guatemala con mucho gusto, con la marimba cha Finlandia. Saluditos a Oscar Rihanna Chang en Covina. Saluditos a Brenda, a David Morales.

Con esta música estábamos recorriendo la ciudad de Santa Mónica. Una hermosa tarde de fin de semana. Me encanta manejar junto al mar y disfrutar de canciones de mi pueblo.

excelente arreglo a 100 años. Escuchábamos a Sazón, The Quartet, el cuarteto Sazón, aquí en Canciones de mi Pueblo. Y continuamos porque la música es constante y sonante aquí en Radio Sensación Digital, donde te ofrecemos diferentes programas, empezando por las mañanas con A Toda Banda Mariachi y Acordeón, los mejores éxitos de todos los tiempos de la música regional mexicana, seguido de Derrumba, música tropical y guapachosa, al mediodía la rocola musical, Viejitas pero Bonitas. Después a las 3 de la tarde, los grandes años del rock and roll, canciones en inglés y en español, desde los Beatles hasta Maná, Hombres G, Julieta Venegas y muchos otros artistas, los Creedence, los Rolling Stones. 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

Silvio Rodríguez, y ahora llega Nicho Hinojosa, Todo a Pulmón, aquí en el show de Tony Franco. Continuamos.

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Continuamos con nuestro recorrido por nuestra Iberoamérica. El sentir de nuestros pueblos, su música, aquí en Canción.

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saludo para toda la gente de Costa Rica, de la flor nacional, la guaria morada, de esos hermosos valles, de esas hermosas mujeres y el compañerismo que se vive cuando se pisa tierra costarricense. ¡Pura vida! Continuamos aquí en el show de Tony Franco con Canciones de mi Pueblo. Canciones que te hacen recordar la casa del abuelo. Probablemente aquellos días de lluvias torrenciales cuando salías con los amigos a jugar pelota, jugar mejengas en la plaza. Estamos trayéndote la música y el sentir de nuestros pueblos a través de canciones, canciones de mi pueblo.

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El pregón de los nísperos. Ahí escuchábamos este tema folclórico del Salvador, del famoso compositor Pancho. Vamos a continuar ahora con un tema de Lenita Vargas, muy querida en Iberoamérica y el mundo entero.

Vargas, como era conocida. Helenita Vargas, por cierto que Unimás hizo una serie sobre esta cantante de Colombia que interpretaba también las canciones mexicanas. A nuestros amigos de Nicaragua, con mucho gusto les vamos a complacer con algo del folclor nicaragüense. Saludito para la familia Mallorca, saludo también con mucho gusto para Rubén Sandoval, para la gente de Managua.

Un saludito para Rosa Méndez, gracias por sus bellas palabras, por su mensaje, y esas son las palabras inspiradoras que también a nosotros nos inspiran a seguir haciendo programas como este. Y sí, lo tenemos cada fin de semana para que ustedes lo disfruten. Si se lo pierden, si se les olvida, entonces pueden entrar a cualquier hora a nuestra página elshowdetonyfranco.com / canciones de mi pueblo. Y quiero enviar saluditos también a mi linda amiga Soledad Cruz, una gran personalidad dentro de la comunidad hispanoamericana aquí en los Estados Unidos. Me encantan sus poemas y cada vez que lo escuchamos lo disfrutamos plenamente. Un saludito también al Club de Fans, el show de Tony Franco. Club de Fans, el show de Tony Franco, exactamente. Así se llama el club aquí en Facebook. Usted puede unirse en cualquier momento para que usted reciba noticias de nuestros programas especiales. También puede usted registrar su correo en el showdetonyfranco.com para que participe en nuestros concursos. Y también usted podrá escuchar nuestros programas desde su correo. Cada día le llegarán nuestros programas para que usted los escuche. Para mi buen amigo Sergio Nevares, un saludito, un gran guitarrista, un gran amigo de los tiempos cuando andábamos de gruperos. Andábamos recorriendo las ciudades de los Estados Unidos con nuestro grupo musical. Un saludito para Mali Barraza en San Diego, para Julius Versátil y para todos sus compañeros del grupo musical, para mi amigo Carlos Sevilla y su estimada familia. Un saludito con mucho gusto para Marisela, para Mari, para Erika y para todos y cada uno de su familia. Para Yoli Gaitán, un saludito, ya estará, mi amiga, creo que ya estás en San Diego, así que vienes de visita desde México, felicidades para ti, saludos para nuestro buen amigo Carlitos Ortiz, que nos está escuchando allá en Rosario, Argentina, dice, disfrutando como siempre de tus programas, Tony, muchísimas gracias Carlitos por el saludo, y vamos a continuar. También, ya que estamos visitando Centroamérica, vamos a hacer una paradita por Guatemala. Tenemos muchos amigos guatemaltecos. Y te saludo especialmente para Josefina Barrientos, allá en la ciudad de Plata. Un saludito también para Chiquis y su familia, para Ana y Roberto Chan. Un saludito para Brenda y para toda la colonia guatemalteca que nos escucha y sintoniza. También esta canción es para ustedes, con una de las mejores marimbas, la marimba Chapinlandia, y uno de los sones o waltzes más populares, Alejandra.

Álvaro y Ana y Roberto estuvieron por Guatemala visitando el hermoso país de la eterna primavera. Bienvenidos sean de nuevo a California, su hermoso estado aquí, en este gran país de los Estados Unidos. Y desde Los Ángeles, California, enviamos un saludito a todo el mundo entero en estas canciones, el sentir de nuestros pueblos, la música iberoamericana. La diferencia de Hispanoamérica a Iberoamérica, ustedes saben, Hispanoamérica incluye todos los países de habla hispana, pero le hemos llamado al programa Canciones de mi Pueblo, la música de Iberoamérica, porque incluimos también canciones de España y canciones brasileras. Así que por eso ahí el término música iberoamericana. Y precisamente nos vamos hasta Argentina, donde tenemos muchos amigos también que nos sintonizan. Quiero enviar un saludito para Elena, un saludito también para mi amiga Estela. Saludamos a Carlitos allá en Rosario, Argentina. Y un saludo también con mucho gusto a la gente por allá de Buenos Aires, que siempre están enviándonos saluditos. Muchísimas gracias también a mi amiga Mina. Para Moni Fernández, con mucho cariño también, un saludito muy especial para ella. Esta noche, Argentina, Federico Bell. Y de Argentina pasaremos al Perú, con la siguiente canción de Tania Cirilo, una jovencita con un gran talento y una gran voz, que nos va a interpretar Cuando llora mi guitarra. Después de este tema, esta noche Argentina.

Esta noche, una canción de Federico Ubele que ha sido grabada por varios intérpretes. Federico Ubele nació en Argentina, es un cantante y compositor argentino. Y esta noche, así se llama el título. Escuchamos en esta versión para ustedes aquí en Canciones de mi Pueblo. Y ahora sí les voy a presentar a Tania Cirilo, jovencita peruana, Cuando llora mi guitarra. La escuchamos cuando tenía alrededor de 11, 12 años esta niña y cantaba precioso. Y sigue cantando hermoso.

talento, qué voz. Esta jovencita. La tuvimos aquí en el show de Tony Franco, Canciones de mi Pueblo. El sentir de nuestros pueblos iberoamericanos. Y el gran José Luis Perales llega al escenario para interpretarnos Tu País.

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0: Mercedes Sosa, la negra, como le
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0: tantas canciones, un gran legado musical.

gracias a la vida y gracias a esta gran trovadora argentina, nacida casualmente el día de la independencia argentina, un 9 de julio de 1935 en San Miguel de Tucumán, Argentina, y se nos fuera ya hace 8 años, en octubre 4, murió en la ciudad de Buenos Aires. Ganó tantos premios como los Latin Grammy Award con el mejor álbum folclórico. Ganó también un Latin Grammy en Lifetime Achievement Award. Fue homenajeada también por los Latin Grammy. Así que, qué bonito, ¿verdad? Que las personas, aunque ya no estén con nosotros, las recordamos a través de su música. Y Mercedes Sosa merece todo nuestro aplauso. Y precisamente viene San Miguel, este cantante que nos interpreta Un Poquito de Amor, su canción más reciente. Y es una canción que tiene un mensaje para todos nosotros. Regalemos un poquito de amor al mundo. Pongamos nuestro granito de arena para que este mundo sea un lugar mejor, para vivir para nosotros, nuestros hijos y los que vienen detrás de nosotros. 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San Miguel, un poquito de amor.

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Dinero de Cuba, Son de Ahora. Un saludo para mi amigo Pavel y para todos los integrantes de esta agrupación musical. Agua de beber, Along for the Ride. Nos interpretan este tema. Un saludito para Gloria Arjona y para Javier Arjona también, y todos los compañeros de Along for the Ride. Disfrutamos de un bello concierto hace varios meses ya. Compartimos este tema con ustedes.

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Along for the Ride. Agua de beber. Nuestro sentir, nuestra música de Iberoamérica. Y ahora es Proyecto E, quien viene para interpretarnos el tema Mira. Para ustedes, con mucho gusto, les compartimos una de las últimas canciones de este programa.

saludito para Edward Pozuelos, talentoso cantante, incansable luchador. Y también a Grupo Proyecto E, todos sus integrantes.

0: ¿Por qué temer al mañana? 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Amigos, muchísimas gracias por acompañarnos. Este fue su programa Canciones de mi Pueblo. Te esperamos la próxima semana. 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

nos transportamos a la hermosa Costa Rica en Centroamérica con este tema, Caña Dulce, para toda la colonia tica y todos ustedes que nos escuchan.

¿Qué vamos a envidiar cuando tenemos música que es rica en colores y sabores? Música que describe a cada uno de nuestros pueblos, de dónde somos, de dónde venimos. Aquí tenemos este tema, un son jarocho, mariachi chena. Un saludito con mucho gusto para mi amigo Pablo González, aquí en la ciudad de Los Ángeles, y hasta Guadalajara, Jalisco. Un saludito con mucho gusto a la familia Mejía.

Canciones de mi pueblo, aquí en el show de Tony Franco, la música y el folclore de Hispanoamérica. Estamos enviando un saludito con mucho gusto a nuestros amigos allá en Veracruz, a la familia de Jorge Luis Santoyo. También estamos saludando a la señora Eloísa Ventura en la Ciudad de México, Distrito Federal, y también a

0: temita va dedicado con mucho gusto a mi amigo Jorge Solórzano.
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0: que nos pide este tema,
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0: la canción del elegido.
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0: Saludos hasta la hermosa Bogotá, Colombia.

Un saludo para la gente de Barcelona, España, con este tema. Un saludo muy especial también para mi amiga Concepción Corbella Morales. Saludamos también con mucho gusto a María de la Luz González. Estamos enviando saludos también a mi buen amigo Juan Carlos, ahí en Madrid, España. Escuchábamos a Los Manolos. Vamos a continuar con el sentimiento latino.

disfrutábamos de un poquito de jazz. Un saludo con mucho gusto para Manuel Martínez en la ciudad de Los Ángeles. También quiero enviar un saludo a Pablo Medina, el maestro Pablo Medina, gran pianista, y también a ese gran guitarrista como lo es Dino Durán, que tuvimos el placer de escuchar junto con Sonia Santos, una gran artista, cantante internacional brasilera que tuvimos el placer de entrevistar y compartir con nosotros también parte de su trayectoria y sus canciones. Entra a nuestra página www.elshowdetonyfranco.com/canciones

Bueno, amigos, ahí teníamos esta pieza en Canciones de mi Pueblo. Gracias por estar acompañándonos. Enviamos un saludito para nuestra amiga Isabel Aguilera. Queremos compartir con ustedes también algo de música de trova por aquí que me está pidiendo mi amigo Salomón Huerta. Con mucho gusto vamos a complacerle y vamos a traer también a Sonia Rivas, la música de Sonia Rivas. Si usted hasta el momento no la ha escuchado o no ha escuchado alguno de los programas, quiero que disfrute a alguno de sus temas, acompañado de el maestro Pablo Medina y también Dino Durán. Y vamos precisamente a compartir este temita, The Girl from Ipanema. Y luego regresamos con música de trova para todos ustedes en Canciones de mi Pueblo. Aquí estamos para complacerles.

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Estás en sintonía de Serenata Romántica, un programa especial con música instrumental, the best love songs of all times, música romántica para ti. And I want to say hello to a special couple, someone very important in my life, who on June 25th are celebrating their anniversary, 4 years of being together and being blessed by a great love. For Corina and Charles Serrano, I want to dedicate the following song. Wishing you many years of happiness, and may God bless your marriage forever. A veces, los sueños quizás no se nos cumplen de la manera que no los quisiéramos. A veces quizás no podemos compartir los momentos más importantes en la vida de nuestros hijos, pero sí podemos compartir toda su felicidad. Así que para Karina Franco y Charles Serrano, les deseamos un feliz aniversario de bodas. Y que Dios bendiga siempre ese inmenso amor que cada día florece más y más. This song goes to both of you. The Carpenters, and For All We Know.

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Amigos de Serenata Romántica, le invitamos para que nos envíe su poema, su canción favorita, para declamarla e incluirla en esta serenata romántica. El siguiente poema fue escrito por mi amiga, una excelente escritora mexicana, Soledad Tovar Cruz. Ella se inspiró y lo escribió un 16 de febrero del año 2015. Esperamos que lo disfruten.

sé que va a ser muy difícil el olvidarme de ti. Fuiste como una ola de mar que destruyera mi castillo de arena. Fuiste lucero en el cielo al que quise con mis manos tocar. Por solo un instante fuiste luz en mi sombra y en mi oscuridad. 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Fuiste el amor por el que tanto esperé y ahora te vas de mi lado sin voltear atrás.

Serenata romántica con los éxitos de ayer, hoy y siempre. Las canciones de amor que te hacen recordar a alguien especial. Vamos a continuar y la siguiente canción se la quiero dedicar a un amigo que conozco y me conoce muy bien. Que a pesar de que ha perdido a grandes amores, no porque el amor ha terminado, sino porque a ambas personas les llegó el momento de partir a la eternidad. Y a pesar de la gran tristeza, siempre dibuja una sonrisa al mundo. Siempre nos contagia con su alegría y lleva su dolor muy dentro, sin que nadie lo sepa, sin que nadie siquiera lo sospeche, porque siempre da un rayo de esperanza en medio de la oscuridad. A esas personas que muy poco sabemos de su vida interior y que siempre nos contagian de esperanza con su sonrisa, les dedicamos este tema. Muchas veces es como un juego de cartas, donde tú dominas a veces la acción. Tú sabes cuando tienes una mano que va a ganar y cuando tienes pocas posibilidades también. Y a veces, en vez de jugar contra los demás, prefieres jugar en solitario. Quizás te encierras dentro de tus propios pensamientos y aprendes a aceptar las cosas que no puedes cambiar. Y le pides sabiduría a Dios para tener el valor de cambiar aquellas que quizás sí puedes cambiar. Pero los retos de la vida, siempre aprendemos a enfrentarnos a ellos. Y aprendemos a ser felices con lo que tenemos. Esa es la llave

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1: Y hay veces que el silencio puede decir más que las palabras. Pero una hermosa canción de amor siempre expresa lo que a veces tus labios no pueden pronunciar. 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

Me imagino que cuando todo pase y pasará, cuando tú y por supuesto yo recordemos sin amarguras, sin remordimientos, con una dulce nostalgia lo que todavía sentimos, lo que nos hemos propuesto no sentir más, lo que finalmente dejaremos de sentir porque está mal. Y si está mal, causa malestar, como un dolor de cabeza, como una culpa. Para ti, más que para mí, quiero que lo sepas. En fin, cuando después de todo lo bueno que nos pueda pasar en este mundo, y tanto tú como yo, con nuestras vidas rehechas, lejos de nuestras vidas, nos volvamos a ver, estoy seguro de eso, en una calle cualquiera, en un café, en la parada de un taxi, a la salida de un banco o en un supermercado, seguramente nos miraremos sorprendidos y no sabremos qué decirnos, si darnos un beso o darnos la mano como dos viejos amigos. Te preguntaré si tienes tiempo, te invitaré a un bar, te diré que estás más linda que nunca, que yo tenía razón, que los años iban a resaltar tu sensualidad, y tú me dirás, para no herirme, que no he cambiado tanto. Y luego me preguntarás por los chicos, por mi esposa, y yo te preguntaré si te has casado, y finalmente, antes de despedirnos, con toda la franqueza que siempre me cuestionaste, con toda la sinceridad que nunca te convenció, voy a decirte una vez más lo que jamás me creíste. Nunca amé a nadie como a ti, como tú, nunca nadie

Hemos llegado hasta tu ventana sin importarnos si ha salido la luna o se ha ocultado. Con esta serenata romántica especialmente para ti. Gracias por tu compañía. 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

0: grande.
1: Gracias, Leo, gracias.
2: Grande, grande.
1: Qué alegría.
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0: qué final, maestros, ¿eh? Maravilloso.
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1: En Radio Sensación Digital, la música es constante y sonante. Agradecemos a todos ustedes por estar en sintonía del show de Tony Franco. Y saludamos a Jorge Blas Ramírez González. También saludos para Norce Ortega Pineda, para Samantha, para Edgar Eloy Terán Quintero. También saludamos con mucho gusto a Luis Díaz, para Elian Pineda, Edgar Quintero, Miguel Laos. Saludos para Víctor Díaz Mora, para Noelí, para Alejandro Cruz, para Sarita, también para Nielia Varela, para Fernanda Dávalos, amiga, gracias por sintonizarnos, para Lucía Ruiz Díaz, para Jimena Franco, para Juan Carlos y también para Ayrton Vargas, gracias Ruby López Torres por estar con nosotros. Continuamos complaciéndoles y gracias por sus saludos, gracias por esos comentarios que nos motivan a seguir dándoles a ustedes lo mejor. Aquí ustedes, qué bueno que les gusta, nuestra programación es variada y como decía Lucía, ustedes me gusta porque no repiten tantas canciones como otras emisoras. Aquí no repetimos canciones en todo el día porque tenemos programas diferentes, tenemos música de banda, música romántica, música de rock and roll y también les ofrecemos programas con los grandes éxitos en español e inglés. Este es el único programa donde toda la música es en español porque es dedicada a la música regional mexicana. Pero recuerde que en la rocola musical, Viejitas pero Bonitas, en inglés y español, en los grandes años del rock, los grandes éxitos rockeros desde los 60 hasta la actualidad, ahí vas a escuchar a los Beatles, a los Rolling Stones, ahí vas a escuchar a Elvis Presley, vas a escuchar también a Maná, vas a escuchar al Tri, a Gloria Trevi, a Enrique Guzmán y a muchos tantos. Y por supuesto también al caer la noche, Amor en el Aire, música romántica, al igual que serenata romántica, programas especiales los martes como mi canción favorita de Juan Gabriel. Un saludo para todos los clubes de fans alrededor del mundo y también el programa El Club de los Corazones Rotos para aquellos que están arrastrando la cobija, como dice Don Chema.
2: Arrastrando la cobija y arrastrando también ya.
1: Mejor piénselo, no me lo diga, piénselo, Don Chema, por favor, piénselo. ¿Sabe, Don Chema, que a veces yo digo, ¿no?, que tanto que pensamos, que algún pensamos que algún día nos vamos a morir y nos morimos y dejamos de pensar? Así que mejor disfruta el hoy. No te preocupes tanto por el mañana. A veces mucha gente se desvive pensando en el mañana y no disfrutan lo que está pasando hoy. De esta generación de hoy aprendemos eso. Ellos viven el momento. Así que usted también disfrute el momento. Claro, hay que tener un poco de responsabilidad, pensar el día de mañana, pero no se mortifique tanto. Disfrute la vida, porque la vida se pasa y quizás esta noche usted no amanezca.
2: No amanezca en la casa como yo, que siempre me dejan afuera.
1: Ahí en la perrera, ¿verdad? Un llama, porque ¿qué lo manda a llegar a las 3 de la mañana también?
2: No, pues nomás de lunes a domingo y los sábados estoy en la casa.
1: Ay, viejo sinvergüenza. Bueno, Don Chemita, vamos a continuar con la buena música, las canciones que nos piden nuestros amigos, porque aquí estamos con solo un propósito, de complacerles a ustedes. Sigan disfrutando esta música sin comerciales que viene a ustedes por cortesía de Kimo Cell Repair. 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
0: Bienvenidos al programa que te ofrece los mejores exponentes y los grandes éxitos de la música regional mexicana. 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

De lo nuevo de Julio Preciado y banda El Limón, la original, aquí en el show de Tony Franco, a toda banda, mariachi y acordeón. Saludos con mucho gusto para la familia Espinosa, aquí en Los Ángeles, y para la familia Murillo, allá en El Salvador.

Grupo Intocable, mi niña amante, un saludito con mucho gusto para Erika Maldonado, en la ciudad de Pasadena, California, de parte de su novio Roberto Contreras, trabajando.

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Después de escuchar a Julián Álvarez, aquí tenemos al Grupo Límite, recordando con la misma piedra, para saludar con mucho gusto a Ana Blanca Palacios, de la ciudad de Guatemala, y también quiere enviar saludos para su familia, que nos están escuchando en San Francisco, toda la familia Palacios, gracias.

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Ahora sí, señores, aquí llega Lorenzo de Monteclaro para complacer a mi amigo Jorge Luis con su tema. Y felicidades en su cumpleaños.

Aquí estamos. Nos agarraron en infraganti. Continuamos con Entrega Total. Saluditos con mucho gusto para doña Mercedes Carbón, aquí en la ciudad de Los Ángeles. También aprovechamos para saludar a la mujer más alegre del mundo, Isabel Aguilera.

0: Gracias mil por ser parte de nuestra programación. ¿Saben una cosa? Cuando nuestro número de seguidores crece, cuando personas como ustedes nos dicen qué bonito programa, me has traído recuerdos de esta época, qué bonita canción, tenía tiempo que no la escuchaba, esa es la paga para un servidor. 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Cuando estamos contentos, también nos da por cantar alguna canción favorita. Gracias mil por ser parte de nuestra programación.
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1: Ramiro, aquí tienes tu canción a través del show de Tony Franco. Te complacemos.

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Está usted escuchando Radio Sensación en el show de Tony Franco, a toda banda, mariachi y acordeón, lo mejor de las canciones de todos los tiempos, con los mejores intérpretes de la música regional mexicana. Y llega don Antonio Aguilar, hijo, Laguna de Pesares, y un saludo para Toño Aguilar Jr.

0: caricias, hombre.
1: Ay, yo estaba pensando otra cosa, mano.
2: Usted siempre con esa mente cachambrosa. Seguimos con los mejores exponentes de la música regional mexicana. Nos han solicitado este temita. Un saludito con mucho gusto para mi amigo Jorge Benavides, aquí en la ciudad de Los Ángeles. Aquí está la migra, Amargo Dolor.

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1: Con mucho gusto saludamos a Angélica Valdés en la ciudad de Pasadena, California. Con este temita de Pepe Aguilar, Me Está Llorando el Corazón. Esperamos que pronto, estimada amiga, ese corazoncito vuelva a sonreír. Le invitamos a escuchar también nuestro programa El Club de los Corazones Rotos. Música para sanar las heridas del corazón y un tema con algún amigo terapista, autor de libros que invitamos a cada uno de estos programas para compartir temas que te ayudarán a crecer en tu vida

0: Esa canción era para usted, don Chema. Nunca me va a saldar las cuentas pendientes, ¿verdad?
1: No soy de este lado, varón.
0: No, ni del otro tampoco.
1: Mejor hablemos de otra cosa, varón. Mira qué bonito el día, ¿verdad?
0: Hermoso, don Chema, hermoso.

0: Juliet Versátil. No llega el olvido. Aquí en el show de Tony Franco.
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0: No se me vaya a salir a los campos, mi querido Don Chema, porque me va a llegar muy borracho.
1: ¿Sabes qué? Así le decían a una cantina allá en mi pueblo, en los campos, y todo el mundo decía: ¡Jefa! Voy a ir a los campos, ahorita regreso.

Estás en sintonía del show de Tony Franco. Y estamos enviando saludos a Sofía Rivera, a Marcos, a John Castro, a Jenny. Saludos también para Mario Caminero. Saludamos a todos los amigos del Club de Fans, el show de Tony Franco. Únete a este club en Facebook y entérate de nuestros conciertos, de nuestros eventos especiales. Saludos para Julián y Lobo, para Daniel Felipe, para los amigos de Spreaker. Ya suman más de 12,000 que nos siguen a través de esa aplicación. Puedes bajar el show de Tony Franco y escuchar en vivo a través de Spreaker, tenerlo en tu celular y nos tendrás al alcance de tus dedos. Saludos para Álvaro José Bedoya, para Jorge Benavides, que quiere enviar saludos para toda la gente de Michoacán. Aprovecho para saludar también a mi buen amigo Víctor Cabrera y saludamos a Felipe y a Octavio. También ellos son parte de la familia del show de Tony Franco y también grandes amigos. Continuamos con la mejor programación musical en A Toda Banda, Mariachi y Acordeón.

0: Radio Sensación. Y precisamente iniciamos con la banda de Costa Rica.
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0: Y este mosaico tropical.
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0: Saludos para nuestros hermanos de México, Guatemala, El Salvador, Honduras, Nicaragua, Costa Rica, Panamá, Colombia, Venezuela, Perú, Uruguay, Paraguay, Argentina, Chile, Bolivia. Amigos de Europa, Asia, África, porque ahora con la tecnología moderna, la radio se ha expandido por todo el planeta con nuestra señal digital.

Sí, señor, qué buen ambiente tenemos. Y continuamos. Esta rumba está rica, sabrosa y de pachangón, nos vamos. Y puedes grabar este programa o bajarlo por iTunes, el show de Tony Franco de Rumba con Radio Sensación, para

¡Qué rico ritmo! Y aprovechamos para saludar a Laura Mezcua, para Sandra Vera, para Mario Valverde Araya. También saludos con mucho gusto para José Manuel Vargas y a todos los amigos que se reportan a la red.

0: ¿Ya?
1: Ya, mi amor.
0: Parece que me están esperando.
1: Claro.
0: ¿Estamos listos?
1: ¡Listotes!
0: ¿Eh? ¿Qué cosa?
1: ¡Listotes para ti!
0: Ya está corriendo.
1: Ah, vente.
0: Súbele, vámonos. Súbele, dame más volumen. Que
1: vámonos,
0: se
1: vámonos de rumba, fiesta y pachangón. Aquí en el show de Tony Franco. ¿Te gusta el programa? Compártelo con tus amigos en tu muro de Facebook www.elshowdetonyfranco.com.

0: Burbujas y Amor, al estilo de Ana y su Bachata, un gran éxito de Juan Luis Guerra. Lo compartimos al estilo de nuestros amigos de Ana y su Bachata. A ver qué les pareció. Queremos enviar saludos con mucho gusto a todos los colegas de radio, a todos mis colegas. Cualquier programa que ustedes tengan, AM, FM, digital, les envío un caluroso abrazo, un saludo a todos y cada uno de ustedes. Y gracias por llevar entretenimiento, por llevar un buen mensaje a todo el planeta Tierra. Bueno, y si lo están escuchando en Marte, ¿verdad?
1: Yo creo que sí, pueden mandar un saludo a una marcianita, ¿no?
0: Mándenla.
1: Para la marciana que tenga las antenas más grandes y los esté escuchando, de parte de Don Chema.
0: La de las antenas más grandes. La del vestido rojo. La marcianita del vestido rojo, ¿verdad, Chita? Un saludito también. Le traigo puesto el ojo. Pero así medio cuadrada la muchacha.

0: Estamos enviando saludos con mucho gusto para Nibaldo Cortés, para Felipe, para Andrés, para Jorge Bello. Saluditos también para Anaí Valdés, para Cris Echeverrito. Saludamos también con mucho gusto a Pedro Sasa, aquí en el show de Tony Franco.
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0: Un saludito para Rafael Lucena. También saludamos con mucho gusto a Hanny Hustler. Thank you for listening to el show de Tony Franco and following us in Spreaker. También saluditos con mucho gusto para Juan David Montalvo, para Patricia Pazmiño, para Andrés Aguirre, para Susana Pablo y José Antonio Ramos.
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Amigos, mientras disfrutamos del ritmo de la canción de J-Lo aquí en Derrumba, les traemos la primera cápsula mundialista del día. Ayer, Suecia y Alemania golearon. Japón empató con Holanda. Y toda esta información la puedes ver en nuestra revista elnoticoto.com. Elnoticoto.com. Ahí encontrarás la página del Mundial 2026 con todos los goles, todos los videos, los partidos a jugarse cada día y los resultados de cada día compilados en esta página, que también tenemos otras páginas importantes sobre el Mundial 2026. Les decía de las goleadas de Suecia a Túnez 5-1 y Alemania a Curazao 7-1, porque en estos momentos España y Cabo Verde llevan 65 minutos de juego y Cabo Verde, que para muchos va a ser la revelación del Mundial, ha mantenido el 0-0 nada menos que con uno de los campeones mundialistas, España. El partido, déjenme decirles que se ha jugado todo dentro de la cancha de Cabo Verde, muy pocos instantes de que la pelota ha pasado al campo contrario. Y en el primer tiempo, desde que se hacen las estadísticas por computadora, gracias a la tecnología moderna, solamente se sumaron 14 pases en todo el primer tiempo de Cabo Verde. ¿Eso qué quiere decir, amigos? Imagínense ustedes que a la mayoría del tiempo, el 75%, el balón lo tuvo España, pero las buenas intervenciones del portero Vicinha y también Bocinha, y también la falta de dirección de los delanteros españoles, no ha podido abrir el marcador. Así que a menos de que haga un error en la salida el equipo de Cabo Verde y lo aproveche España, o que haya un cambio, ahorita están contemplando meter a Yamal, que podría ser el revulsivo en este segundo tiempo, pero como ustedes saben no está al 100%, por eso no empezó el partido, pero probablemente va a entrar de cambio porque ya está, se dio la alta médica para que juegue Yasmín Yamal. Y dependiendo de cómo estaba el partido está apretado, no hay manera de que España pueda anotar, así que en una jugada de 1-1 probablemente Yasmín Yamal pueda hacer la diferencia, y vamos a ver qué es lo que sucede en los próximos minutos, a ver a qué hora se van a hacer los cambios por España. Ya llegamos a los 67 minutos y sigue Cabo Verde manteniendo y dando la sorpresa, manteniendo este 0-0. Más tarde tendremos, va a debutar Uruguay a las 3 de la tarde, hora del Pacífico, hora de Los Ángeles, California. Y para que usted vea el calendario completo, le invitamos para que nos siga en las redes sociales, a través de X, a través de Facebook. Puede agregarnos bajo Tony Franco Show. También tenemos el show de Tony Franco, pero nos puede seguir personalmente, estamos bajo Tony Franco Show, y la página en Facebook, el show de Tony Franco o el Noticoto, aunque en Facebook tenemos el Noticoto, no tienen la I, el Noticoto. Así que le invitamos para que también baje nuestra aplicación, suena.live/ el show de Tony Franco, para que nos tengas en tu celular y no solamente disfrutes de 24 horas de música sin comerciales, gracias a nuestros patrocinadores, pero también de los resultados mundialistas en cuanto se termina el partido, al medio tiempo y antes de empezar el partido, los comentarios con su servidor Tony Franco. Gracias por su atención y sigan disfrutando del ritmo tropical de Derrumba aquí en RadioSensaciónDigital.com en el show de Tony Franco. Y bueno, ya vemos a Yasmín Yamal poniéndose la camiseta de España para entrar a la cancha y seguramente se va a llevar el aplauso del público. A ver si en estos últimos 22 minutos logra hacer la diferencia para España. Ahorita el partido está en una pausa de hidratación, como ustedes saben,
las nuevas reglas que se han producido en este mundial. Tienen 5 segundos para sacar los jugadores. Lamine Yamal ya entró a la cancha. Tienen 5 segundos para sacar los saques de banda y también el portero. Si no lo hace, el portero no saca en 5 segundos la pelota, se da un tiro de esquina al equipo contrario. Y si un jugador de una selección no saca en 5 segundos un saque de banda, el saque de banda se le da al otro equipo. Estas son unas de las 7 diferencias que ha hecho la FIFA para ese mundial, y una de ellas también es la pausa de hidratación a los 22, 23 minutos de cada tiempo. Esto lo aprovechan los técnicos para dar también indicaciones a sus equipos, aparte de tomar agua. Son 3 minutos de pausa de hidratación. Vamos a ver si ahorita vemos al técnico de España dando las indicaciones a sus jugadores, aprovechando porque no le ha gustado lo que ha visto. El cierre de Cabo Verde ha sido hermético, y las actuaciones de Bocinha, que se ve muy, muy seguro cortando centros, saliendo, les da mucha seguridad en el arco. Lamine Yamal puede hacer la diferencia para España. Vamos a ver en qué condiciones está después de haber estado ausente por razones médicas. Así que quedan 22 minutos más lo que sume el árbitro a este partido, por la pausa de hidratación, que ahí son 3 minutos, y también por los cambios. Sigan disfrutando de nuestra programación de Rumba, música tropical de todas las décadas, éxitos en español y en inglés, también música movida para que usted disfrute de su día ahí en su oficina, en su trabajo. Usted, señora, que está haciendo el oficio, que me está escuchando, ya cada día somos más, seguimos aumentando los radioescuchas alrededor del mundo. Ya estamos en 3.145.000, gracias a su preferencia. Gracias por continuar con el show de TonyFranco.com y ser parte de nuestra familia.

0: 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Recordamos a Aniceto Molina con este pupurrí de cumbias, recordando a ese gran colombiano, a ese gran artista que nos dejara tantos éxitos tropicales. Le hacíamos un homenaje con este pupurrí de canciones. Amigos, no pueden quejarse, han ustedes disfrutado de casi una hora continua de música tropical aquí en Derrumba, Fiesta y Pachangón con Radio Sensación. Bueno, pues vamos ahora a presentar este temita con los Ixos de Costa Rica, para saludar con mucho gusto a Silvia Monge, que nos escucha allá en La Luisa, en Alajuela, Costa Rica. Un saludito para ella también.
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0: programa y para todas las amigas que están laborando en Long Beach, un saludo especial para ustedes y escuchando
1: Rumba. ¿Qué más quieres a mí si he pasado esta prueba de tu amor?

Enrique Iglesias y Marco Antonio Solís juntos con ese temita El Perdedor. Ahora tenemos a Luis Enrique con una canción que lo trajo de nuevo a los primeros planos hace ya un tiempo. Nos la comparte aquí en Derrumba con Radio Sensación. Yo no sé mañana, pero hoy estás en sintonía del show de Tony Franco.

0: Tu servidor Tony Franco te da la más cordial bienvenida a nuestro programa. Disfruta de los grandes éxitos en español e inglés de todas las décadas. Gracias por tu sintonía. Yo no sé mañana, pero hoy estamos contigo aquí en el show de Tony Franco. ¡Qué pobre amante eres!
1: ¿A quién le estás diciendo, hermano?
0: No, así se llama la canción, así se llama la canción de Tommy Olivencia, solicitada por mi amigo Marcos en la ciudad de San Diego, California, donde también les disfrutan de la salsa, la rumba, la bachata, la cumbia.

0: Y a todos los amigos que nos acaban de sintonizar.
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0: Gracias por estar con nosotros, Caballo Viejo.
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0: Bueno, yo no sé, yo soy Verachita, yo no sé si será Caballo Viejo, pero así se llama la canción que sigue, don Chema. Y lo vamos a presentar con el grupo Ornelas, esta versión. Saluditos para todos los amigos que se dan cita en Premier Fiesta Mexicana, un gran lugar para ir a bailar en Bellflower. Y bueno, en Bell, perdón, la ciudad de Bell, allá por la Eastern y la Flores. Un saludito para todo el personal, para los propietarios. Mauricio, saluditos.

0: Caballo Viejo, Grupo Relas, aquí en el show de Tony Franco.
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0: Y en esta emisora te brindamos el programa de rumba, fiesta y pachangón con Tony Franco en Radio Sensación. 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

Unión Deportiva se ha hecho historia en el Mundial. Cabo Verde sorprende a España sacándole un empate sin goles. 0-0 ha terminado el partido. El primero de este lunes. Feliz semana para todos.

y España y Cabo Verde, dentro del grupo H, en este partido jugado en el estadio de Atlanta, han empatado sin goles. El próximo partido al mediodía, hora de Los Ángeles, California, 1:00 p.m, hora de México y Centroamérica. Bélgica y Egipto harán su estreno mundialista dentro del grupo G, allá en el estadio de Seattle. A las 3:00 p.m, Uruguay también hace su aparición por primera vez, enfrentándose a Arabia Saudí dentro del grupo H, donde está también España y Cabo Verde. De ganar Uruguay, subiría al primer lugar con 3 puntos después del empate obtenido entre España y Cabo Verde, que solamente se quedaron con 1 punto cada uno dentro de ese mismo grupo. Y para finalizar la jornada, a las 6:00 p.m, hora de California, Irán irá contra Nueva Zelanda dentro del grupo G, que también tendrá partido próximo Bélgica-Egipto dentro de 1 hora. Así que este último partido se jugará aquí en Los Ángeles, Irán frente a Nueva Zelanda a las 6:00 p.m. Y por supuesto, el show de TonyFranco.com te traerá todos los resultados y nuestra revista. 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

Cuando decimos que vamos de rumba es porque nos vamos de rumba, señores, aquí en Radio Sensación. Las grandes canciones, éxitos tropicales de ayer y la música rítmica de hoy. Dos de los grandes, Prince Royce y Pitbull.

0: Pero tus deseos de buena música no se quedan en sueños, porque aquí te complacemos con lo mejor de la música tropical, la música rítmica. Llega Nicky Jam y Enrique Iglesias, una canción que está pegando fuerte por México, Latinoamérica y Estados Unidos.
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0: Continúa en el primer lugar de la música pop rítmica.
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0: Con esta saludamos a Aide, que nos pide esta canción desde Los Ángeles, California. Para Aide y todas sus amigas que ya se están preparando para volver a la secundaria.

0: perdón.
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2: el... ¿Qué tal, amigos? Histórico. España empató 0-0 con Cabo Verde. Acaba de terminar el partido y recuerden, en breves momentos tendremos tres partidos más. Uruguay hoy estará también participando en la Copa Mundial FIFA 2026. And I want to say hello to Gianna and all the people from Lincoln Insurance, Life Insurance, great company. It's Spain and Cabo Verde. The tie, it was without goals. And this is the first game for today's World Cup. And we will have more information in our magazine, elnoticoto.com. Please follow our instructions on our X or Facebook so you can have all the information in your hands. Amigos, gracias por participar en nuestros programas y en nuestras redes sociales. El show de TonyFranco.com te trae toda la información de la Copa Mundial FIFA 2026. Sigan disfrutando de nuestra programación hoy lunes. ¡Feliz semana para todos!

Estamos enviando saludos para todos los amigos que nos están sintonizando en estos momentos a través de nuestras páginas radiosensaciondigital.com o bien a través de elshowdetonyfranco.com o nuestra revista donde encuentras toda la información del Mundial de la Copa FIFA 2026 que se celebra en México, Canadá y Estados Unidos. Todos los goles, los videos y el calendario y los resultados en el noticoto.com. Busca la página Copa Mundial FIFA 2026. Saludos para Gianna. Gianna, this greeting goes for you and all the people that work at Lincoln Heritage Life Insurance. Great company. That's my company. Un saludo también para todos los amigos de Facebook, de X, de Instagram y a todos los cumpleaños de esta semana. Muchas felicidades. Sigan disfrutando de la música tropical de rumba. Y recuerden, España hoy empató con Cabo Verde. Histórica la presentación por primera vez de Cabo Verde. Las islas que no llegan ni a 1 millón de personas, pero que tienen representación. Y vaya que lo hicieron muy bien hoy en la Copa Mundial. Ahorita tendremos también otro partido más. Toda la información la puedes encontrar yendo al no, a la revista elnoticoto.com. Muchísimas gracias y también aquí escuchando el show de Tony Franco te estaremos trayendo nuestros reportes mundialistas. Gracias por tu sintonía.

Y estamos en Derrumba. Pachangón y fiesta en Radio Sensación. En breve ya vendrá a toda banda mariachi y acordeón con los grandes éxitos del regional mexicano.

0: Recordamos este éxito con los plebeyos. El Zancudito Loco.
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2: Ya llegué, oh, don Chema, para sus familias, usted y a su novia.
0: Sobre todo. Viejo sinvergüenza.

no hay duda alguna que el amor que hay en los ojos de Jesús es grande. Estar en el amor de Dios es precioso. Un saludo para todas aquellas personas que siempre confían en Dios. Cada día viven las bendiciones de Él. Es bonito, amigos, estar agradecido con Dios por todo lo que nos da. No solamente buscarlo cuando estamos enfermos, cuando hay una necesidad, sino ser agradecidos cada día, porque el ver la luz de un nuevo día es hermoso. Mucha gente se nos ha ido. Cada día sabemos de amigos que se nos van para siempre. Y el vivir es una bendición. Disfrute la vida, dé amor, comparta con los demás, para que cuando usted se vaya lo recuerden con cariño, con amor. Continuamos aquí en el show de Tony Franco con Derrumba, de fiesta y pachangón en Radio Sensación. Y para la colonia cubana en Miami, también los amigos cubanos allá en la isla, que nos escuchan, nos alcanzan a escuchar.

Claro que sí, nos iremos a una esquina habanera con todos los recuerdos de esos grandes artistas cubanos que nos han dejado grandes éxitos. Y amigos, ha llegado el momento de despedir este programa, pero continuamos con música las 24 horas aquí en Radio Sensación, la Orquesta Bonco. No vale la pena, no vale la pena enamorarse de la persona equivocada, pero sí vale la pena estar enamorado de la persona. De la persona que comparte ese amor con nosotros. Un saludito para mi amigo Minor y para todos los integrantes de la Orquesta Bonco.

0: Bienvenidos al show de Tony Franco. Gracias por acompañarnos.
1: Iniciamos nuestro programa con una canción de Los Brincos de España. Luego vendrá Roberto Jordán, Los Planes, Los Gatos, Johnny Dynamo y muchos artistas más en esta rocola musical de las grandes décadas.

La rocola musical 50, 60 y 70 aquí en el show de Tony Franco en Radio Sensación. Recordando este tremendo éxito de los Platters.

saludamos aquí en las viejitas pero bonitas a toda nuestra familia del universo terrestre que nos escuchan día a día. Para Jorge Vargas en la ciudad capital de México, para Leonor Rojas y su familia allá en San José, Costa Rica, para Pablo Humberto, para Pillo González, para Tony Tapia, saludamos a Betty Wizard, también saluditos para los ticos en diferentes partes del mundo que nos están sintonizando, ahí en New Jersey, en Miami, en Orlando, Florida, en nuestro hermoso país de Costa Rica. Un saludo para mi gente en Colombia, para Van Gogh, para su esposa Adriana, para Irma, también un saludito para toda su familia. Saludamos a nuestra gente en Panamá, en Guatemala, en México, El Salvador, Honduras, Nicaragua, en Colombia. Ya saludamos también a Venezuela, un saludito para Perú, nuestra familia Chinchilla, allá también en Ecuador. Saludos para Uruguay, que hoy debuta en la Copa Mundial. Les deseamos mucha suerte. Sigan disfrutando de las viejitas pero bonitas aquí en el show de Tony Franco. También queremos saludar con mucho gusto a todos nuestros amigos de las redes sociales, para mis primos, la familia Arias allá en San José, para Alejandro y su esposa Ilanit, también para Carlos Antonio en Antigua Guatemala, para Mario Osvaldo y todos los muchachos, para Rubén, para

toros, los integrantes del legado de Los Ángeles Negros allá en Córdoba, Argentina, para nuestro reportero y corresponsal del Mundial, Juan Manuel Linares, allá en Guadalajara, Jalisco. Estamos esperando sus nuevos reportes para compartirlos con ustedes. Sigan disfrutando de RadioSensaciónDigital.com y el show de Tony Franco.

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1: Donde queremos enviar un saludo muy especial para Tatiana, que nos escucha en la bella provincia de Córdoba. Hay un saludito para ella. Gracias, Tatiana, por tu correo electrónico. Tatiana Collante Romero nos escucha en la ciudad de Altagracia, en Córdoba, Argentina. Y aprovecho para enviarle un saludo también a mi amigo Carlos ahí en Rosario, Argentina, y a Liliana Elena en Buenos Aires, y también a Paquito. Un saludito también con mucho gusto a nuestros amigos en Chile. Un saludito para mi tocayo Antonio, para él y su apreciable familia. Un saludito también allá en Venezuela a nuestro amigo Jorge Luis. Y también saludamos en Medellín, Colombia, a la bella Yasmín. Quiero enviar esta canción de Juan Gabriel, que es una también de las favoritas de Tatiana Collante Romero, allá en la provincia de Córdoba. Y vamos a complacer también, Tatiana, en el próximo programa de Juan Gabriel con la canción que me pediste. Mientras tanto, vamos a compartir este tema que cae dentro de la programación de las viejitas pero bonitas, porque este tema es por allá de los 70s, y ahorita en este programa estamos enfocándonos en los 60s, 70s, 80s y 90s. Es Juan Gabriel. 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Porque el éxito no se mide por el dinero que tienes, sino por la calidad de

A propósito, muy bonita la historia que me platicaba Tatiana desde la provincia de Córdoba, Argentina. Precisamente me decía que ella, a pesar de que en el año 2000 apenas tenía 12 años, se enamoró de las canciones de Juan Gabriel. Canciones como esta que tocamos. Estaremos compartiendo más canciones de Juan Gabriel el martes en nuestro programa Mi Canción Favorita de Juan Gabriel. No te lo pierdas.

Julio Iglesias, La vida sigue igual. Y muy cierto lo que dice la letra de esta canción. Mientras todos viajamos en el tren de la vida, algunos estarán bajando cuando lleguen a su última estación, pero otros también a la vez estarán subiendo a ese tren que nos lleva por diferentes partes. Y durante ese trayecto, durante ese viaje, conocemos a muchas personas. Algunas se quedan para siempre en nuestra memoria por la forma en que nos tratan y lo que despiertan en nosotros. Otros quizás serán indiferentes. Pero en este mundo vamos a encontrarnos con diferentes personas, diferentes personalidades. Lo más importante es que tú nunca cambies tu manera de ser. No importa si tú ves que hay personas que quizás son un poquito indiferentes, son quizás personas que se regocijan cuando ven que los demás sufren porque desean el daño para los demás. Tú no seas igual que ellos. No dejes que cambien tu esencia, porque cada persona tiene su manera de ser. Y al final de nuestros días, ¿cómo nos van a recordar? ¿Cómo te van a recordar tu familia, tus amigos? Ojalá que dejes un buen recuerdo, que te recuerden con una buena sonrisa y que dejes un legado de amor, que pongas tu granito de arena cada día para hacer de este mundo mejor, no solamente para ti y tu familia, sino para los que vienen detrás de nosotros. Amigos, vamos a continuar. Un saludo para Josué, gracias por tu llamada. Vamos a complacerte con la canción de La Migra, Celos de Ti. Y por cierto, envío saludos para el grupo La Migra, deseándoles muchos éxitos en su carrera, en sus giras, en sus presentaciones. Un saludito para mi amigo Héctor,

Saluditos para Roberto Martínez, aquí en la ciudad de Los Ángeles. También a nuestros buenos amigos allá en Baja California. Un saludito para la gente de Rosarito, México. También para la familia Sánchez en Tijuana. Saludamos con mucho gusto a mi buen amigo Jorge Lucas, allá en la ciudad de Ensenada, Baja California. Aprovecho para enviar saludos para Moisés Armenta, gran amigo, y su familia. Y a la gente de Mexicali también, Tecate. Saluditos para todos ustedes. Aquí tenemos esta canción que nos pide también a Lucy, aquí en la ciudad de Los Ángeles. Con mucho gusto te complacemos, Lucy. Thank you.

0: complacida nuestra amiga Radio Escucha Lucy en Los Ángeles. Y continuamos con esa otra petición. ¿Recuerdan esta canción? Do War Diri Diri Do. Es un temita de Manfred. Y esperamos que esta canción nos la solicitó mi amigo Rubén Versalles aquí en la ciudad de Loma Linda, California. Con mucho gusto le vamos a complacer. Gracias por estar en sintonía de la Rocola Musical en Radio Sensación. Éxitos de los 50, 60 y 70. 5, 4, 3, 2, 1.
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A toda nuestra colonia mexicana y centroamericana, residente de los Estados Unidos y el mundo entero, les enviamos un saludito. Y con esta canción también queremos saludar a la familia Montejo. Nuestro buen amigo Víctor Montejo nos pidió este temita, los superclásicos. ¿Lo recuerdan?

Estamos compartiendo este pupurrí con los hermanos Carrión, recordando algunos de sus grandes éxitos aquí en Radio Sensación.

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Recordamos a los Classics Four, Something I'll Remember. A

estamos enviando saludos aquí en la Rocola Musical, con mucho gusto para Stephanie Montenegro. También saludamos a Rubén López, a Jerry Núñez, a Jonathan DiCaprio. Un saludito con mucho gusto también para Rocío Cárdenas. Un saludito para Tony, a mi tocayo Tony Vargas. Saludamos también con mucho gusto a mi buen amigo Alfonso Silva. Un saludito para José Luis Mendoza. También un saludito para Cristina Rendón en la ciudad de Long Beach. Un saludito para Roberto Rubalcaba y también para Sergio Mendoza. Vamos a tratar de complacerles con las canciones que nos han solicitado. Aquí precisamente tenemos una de ellas con Oscar Madrigal. Ustedes probablemente recordarán, alguno de ustedes, esta canción.

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los éxitos de ayer, hoy y siempre, los Beatles. And I love her. Los Diablos de España nos regalan su éxito, Un Rayo de Sol, para saludar con mucho gusto a Salomón Jiménez en la ciudad de Pasadena, California. Con mucho gusto te complacemos, amigo. Aquí tienes tu canción.

afición deportiva, les traemos otra cápsula mundialista de los partidos de hoy. La jornada inició con España y Cabo Verde empatando a cero goles. Gran sorpresa histórica que dio Cabo Verde en su primera presentación ante España. El segundo partido, Bélgica y Egipto empataron a un gol. Bélgica se vio sorprendido cuando Egipto anotó el primer gol en el primer tiempo, y a la entrada de Lukaku se produjo un autogol que fue producido, diríamos, por Lukaku, buscando la pelota, peleándola con dos defensores, y en la barrida con ellos, uno de los defensores envió la pelota al fondo de su propio arco, y así terminó el partido 1-1. Egipto 1, Bélgica 1. Así que se han producido dos empates, y hoy Uruguay haciendo su estreno en breve, en unos cuantos momentos más, frente a la selección de Arabia Saudí. 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Sigan disfrutando mientras tanto de las viejitas pero bonitas aquí en el show de Tony Franco en RadioSensacionDigital.com. Busqué tu mirada.

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Continuamos con éxitos de ayer, hoy y siempre.

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1: Recordamos a los felinos. Sí, este tema, Morena, para todas las hermosas morenitas que nos están sintonizando. Ya vendrán los Freddy, los Eagles, Grupo Venus, la tropa.

Continuamos con los saludos aquí en el show de Tony Franco en Onda Grupera. Saludos para todos los amigos de las redes sociales, para Jorge Vargas Tapia. También un saludito para Raúl Hortal Torrijos, ahí en Miami. Saludamos a Belinda, para Tirso Gutiérrez, para Jerube Barragán, mi amigo Guillermo García. También un saludito con mucho gusto para Ramiro Aguilar, para Tony Mena y también para don Jorge González del Toro. Saludamos a la familia de nuestro buen amigo Rubén Pérez y también saludamos por supuesto a Rubén Grajeda y su familia. Continuamos aquí en Onda Grupera trayéndoles a ustedes lo mejor de los 70s, 80s y 90s, los mejores grupos musicales de todos los tiempos. We're bringing to you this program featuring the most romantic groups in Spanish and English from the 70s, 80s and 90s. Onda Grupera, the best groups ever here in Tony Franco Radio Show. 55 minutes or more of music with no commercials, just music and hits of all times. And who doesn't remember the Eagles and Take It Easy? We say hello to Justin, Megan, to Albert, to Jose, and all our friends from Midway Bar. For Bruno and his family. Take it easy, Bruno, don't work so hard.

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1: Si usted recién nos escucha, bienvenido sea a este programa Onda Grupera, aquí en Radio Sensación Punto Digital, con su servidor Tony Franco. Vamos a continuar y me da mucho gusto presentar un éxito con el grupo musical del cual formé parte aquí en Los Ángeles, Los Condes. Y este tema, Yo Te Necesito. Y quiero enviar un saludo para Rubén Grajeda, para Guillermo García, para Carlos Sevilla. Y también recordamos a los que ya se han ido, Wilfrido Rodríguez, Carlos Grajeda y Jerube Barragán. Los Condes de Los Ángeles, Yo Te Necesito.

0: Continuamos en la rocola musical con el éxito de Wayne Duncan y Freddy Fender, Wasted Days and Wasted Nights, al estilo del grupo musical Regreso Las Vegas.
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0: Wasted Days and Wasted Nights al estilo del grupo musical Regreso Las Vegas.
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canciones que quedarán por siempre y para siempre en nuestro corazón. Gracias, José Manuel Zamacona. Aunque ya partiste a la eternidad, nos has dejado un gran legado musical.

A todos los amigos que nos escuchan del Club de los Muecas en Facebook y otras redes sociales, les enviamos un cariñoso saludo. A toda mi gente de Mexicali.

Ana Orozco, saluditos con mucho gusto para Remedios Hernández, saludos hasta la colonia Independencia, saludamos a la familia Caro de Mexicali, para todos los miembros, para Luzma Ríos del Club Muecas.

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1: A continuación te presentamos una de las instituciones musicales más representativas de Costa Rica, el grupo Manantial y su éxito, Déjenla. Para Mario Javier Rojas y a todos los amigos de Caifa Radio allá en Costa Rica, un saludo fraternal.

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Quiero enviar un saludo para los amigos del Club de Fans de los Freddys en Facebook, para Quique Esparza, para Juan Villavicencio, para Heriberto Valle, que nos ha pedido este tema. Les saludamos en la ciudad de Carson. Gracias por sintonizarnos.

0: Continuamos con los saludos para nuestros buenos amigos, para Jorge Vargas Tapia allá en el Distrito Federal. Saludamos también con mucho gusto a Angélica Grajeda aquí en Los Ángeles, para mi amigo Arturo Alba, para Andy, también saludamos a Oscar, a Tatiana, a Lucia, a Olga, un saludo para Ángel, un saludito para Diana, un saludito para todos los buenos amigos que sintonizan y también nos comunicamos con ellos a través de las redes sociales. Un saludito para todos ustedes y gracias por escuchar el show de Tony Franco y también compartirlo en sus muros con sus amistades. Muchísimas gracias. We want to say hello to all our friends from Facebook, from Twitter. Please share our radio program. If you like it, well, let your friends also enjoy the great music that we play for you. I want to say hello to Jurk Maizana, me parece que es. Thank you for your tweet. I also want to say hello to Angela Hernandez, y para que quiere saludar. Oh, she wants to say hello to Tricia. She doesn't speak Spanish, but she loves our music. Thank you. Thank you for the message. And thank you for listening to us, Tricia. Okay? If you want to learn Spanish, the best way is to listen to our show. Okay, amigos, continuamos. Thank you for listening. And I hope you keep enjoying our music.
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Saludos a Gruperos Unidos, Gruperos Unidos USA, Gruperos Unidos, la mejor música. Y para el grupo Gruperos, por afición y diversión. Amigos, les recomiendo la película Soul Summer. Es un documental sobre el gran concierto que hubo en Harlem y se presentó precisamente este grupo, La Quinta Dimensión.

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Visión Deportiva, ha terminado el primer tiempo entre las selecciones de Uruguay y Arabia Saudí, con una victoria parcial de Arabia Saudí por 1-0, un gol que cayó en los últimos minutos del primer tiempo. El equipo de Uruguay ha tenido más la pelota, pero Arabia Saudí tuvo las oportunidades más claras de gol, y efectivamente al final del primer tiempo, acercándose a los últimos minutos, cayó el gol de Arabia Saudí. Todavía quedan 45 minutos, bueno, y hasta ahora los equipos representativos de la Conmebol han perdido sus partidos. Paraguay cayó ante Estados Unidos por goliza de 4-1, Ecuador también perdió 1-0, y ahora tenemos a Uruguay que está perdiendo 1-0, pero esperamos que en los próximos 45 minutos Uruguay pueda al menos empatar el partido de hoy y no perderlo. Recuerden que mañana juega el campeón Argentina contra Argelia, y toda la información la puedes encontrar en nuestra revista elnoticoto.com. 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Vamos a ver qué nos trae la segunda parte del partido entre Uruguay y Arabia Saudí. Les estaremos informando al final del partido sobre el resultado de este tercer partido.

Estás escuchando Mujeres Latinas, una composición de su servidor Tony Franco, en la voz de Carlos Sevilla. Le envío un cariñoso saludo a él y a toda su familia aquí en Los Ángeles. Y escuchamos al grupo El Compadre.

0: vamos a seguir en armonía, en sintonía con Radio Sensación Digital. Y por supuesto, gracias, gracias por su apoyo. Hemos crecido tanto. En Facebook tenemos 5 páginas, tenemos la página de Radio Sensación Digital, de El Show de Tony Franco, y también tenemos nuestra página del Club de Fans, El Show de Tony Franco, tenemos el Noticoto, nuestra revista, y el Noticoto Magazine, nuestra revista en inglés, y a su servidor, el muro personal, también pueden agregarme bajo www.facebook.com/Tony Franco Show. Será un placer contarlo entre mis amigos, y estoy muy agradecido con todos y cada uno de ustedes porque comparten nuestro programa, y es bonito que ustedes lo hagan para que sus amigos también conozcan una emisora de radio que le ofrece a usted música, música, música, sin comerciales, solamente las menciones de nuestros patrocinadores. Así que gracias por estar y ser parte de nuestra familia digital.
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Vamos a continuar con una canción de Ricardo Acosta y Los Gatos. Para todos los amigos de Costa Rica, les envío un cariñoso saludo. Esta canción lleva por título Vete con él, aquí en el show de Tony Franco. Más música por hora que cualquier otra emisora.

Vamos al Club de Fans, el show de Tony Franco, para Hilario, para Jorge Luis García y para la familia García también allá en Tijuana, Baja California. Saludamos a mi amigo Luis Montoya, en Rosarito, Baja California.

0: Seguimos con los saludos que nos llegan por acá para Miriam Escobar, que nos escucha en la bella Colombia. Gracias por escuchar el show de Tony Franco. También saludos con mucho gusto para mis amigos de Argentina, Perú, a México, Centroamérica. Quiero enviar un saludo muy especial también para la familia de mi amigo Jorge González del Toro, allá en Mazatlán y aquí en Los Ángeles. Y para mi amigo Vicente Villa y para Octavio, su hermano, grandes amigos también que formaron parte del grupo La Constitución. Quiero invitarlos para que se unan también al grupo de el Club de Amigos del show de Tony Franco. 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Vamos a presentarles aquí en Onda Grupera uno de los grandes grupos musicales de México, los Abson. ¿Saben de dónde se originó este nombre de los Abson? Muy sencillo, de la ciudad donde ellos iniciaron, de donde son originales, Agua Prieta, Sonora. Así que las primeras letras son las siglas de la ciudad, Agua Prieta, y son de las primeras, viene de las tres primeras letras del estado de Sonora. Cuando lo juntas, los Abson, Agua Prieta, Sonora. Amigos, aquí tenemos este tema. Con el tiempo, y vaya que con el tiempo, los Abson se consolidaron como uno de los grandes grupos musicales de toda la historia de México. Allá en la época de los 60, cuando ellos formaron este grupo, precisamente por allá en el año, si no me equivoco, el año 61, se formó este grupo musical, y eran considerados uno de los grandes grupos del rock de aquellos tiempos, el pop rock, el rock clásico. Así que vamos a escuchar este tema con los Abson, de Agua Prieta, Sonora, Con el Tiempo, aquí por supuesto en el show de Tony Franco.
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0: Corría el año de 1986 y su servidor formó parte del elenco de la primera emisora en español que se fundó en Santa Bárbara, esa hermosa ciudad al norte de Los Ángeles, aquí en el estado de California. Y tuve la oportunidad de entrevistar a esta agrupación musical que se formó en la ciudad de Oxnard, que estaba a 30 millas de Santa Bárbara. Y esta agrupación con los años fue tomando mucho auge, y este es uno de sus grandes éxitos que grabaron en 1992. Y tú con él, Industria del Amor.
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